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0: lista para el día de la batalla, mas Jehová es el que da la victoria. No cierres la puerta que Dios está abriendo delante de ti. Esa decisión, ese sueño, ese pequeño paso, quizás hoy estés frente a la oportunidad que marcará un antes y un después en tu vida. Dios te bendiga.
1: Te suelto mis sueños, te suelto mis deseos, toma control de mi vida.
2: Lo que me hice fue la reflexión de la semana a cargo del pastor Josué Rodríguez, 7:20. Vamos a conocer de inmediato el estado del clima por los amigos del IMPA.
3: Muy buenos días desde la oficina del IMPA. Le informo condiciones meteorológicas para el día de hoy, 25 de mayo de 2026. Tenemos la onda tropical número 4 ya fuera de nuestro país, hacia sectores de Centroamérica y el Pacífico. La zona de convergencia intertropical sobre el país, también una vaguada en el Caribe panameño. Eso en conjunto se mantiene atmósfera inestable. Ahora tenemos en vigilancia onda tropical número 5, que se ubica ya hacia parte oriental del Caribe. Se prevé que ingrese a nuestro país para el día miércoles en horas de la madrugada. Para horas de la mañana se prevé lluvias en gran parte del Caribe, actividad eléctrica hacia sectores de Colón, Costa Abajo y norte de Veraguas. En el Pacífico vamos a tener cielo parcialmente nublados, anulados. Algunas lluvias van a entrar hacia sectores marítimos del Pacífico. Para horas de la tarde se prevé que las condiciones lluviosas se mantengan con actividad eléctrica en diferentes sectores del Caribe. Y acá en el Pacífico, con algo del calentamiento diurno, también vamos a tener aguaceros con tormentas en zonas puntuales de la región metropolitana, Panamá Este, Panamá Oeste, Coclé, y algunas tormentas un poco más intensas hacia sectores de Veraguas, Chiriquí, Darién, comarcas en Verá. También vamos a tener esas condiciones, Golfo de Panamá. Para horas de la noche, las condiciones lluviosas se van a mantener en diferentes sectores del Caribe y en el Pacífico. Las lluvias con actividad eléctrica se van a mantener en las partes marítimas, Golfo de Chiriquí, sur de Veraguas, Golfo de Panamá y sectores de Darién y Panamá Este. Las temperaturas máximas van a estar rondando entre 28 hasta 31 grados Celsius en el Caribe y en el Pacífico, 30 hasta 33 grados Celsius. Y en las zonas cordillera, 25 a 13 grados Celsius. La radiación ultravioleta va a estar entre moderados a muy altos, condiciones marítimas de advertencia hacia parte oriental del Caribe por vientos intensificados y oleajes que va a estar alcanzando 2 metros de altura, así que hay que tener mucha precaución. Y en el Pacífico y el resto del Caribe, condiciones favorables. Para mayor información pueden ingresar a nuestra página web o visitar nuestras redes sociales. Que tengan excelente día.
2: 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Flash informativo. Viene Carlos Araúz a continuación en su primera entrega del Flash.
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5: 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Les saluda Carlos Araúz con un Flash informativo. Y colonenses y también de otras partes del país llegaron hasta la Iglesia de Dios en calle 6, avenida Meléndez, para darle el último adiós a una mujer colonense que se destacó por su trayectoria en el sector privado y también gubernamental. Hablamos de la señora Nilda Iris Quijanos Peña, que hoy se realizó el servicio de despedidas luego de su fallecimiento. Con muestras de cariño llegaron sus amistades y familiares. Vamos a escuchar parte de las palabras que se daban en este servicio de despedida en la Iglesia de Dios de calle 6, avenida Meléndez.
6: ¿Cuál es tu nombre?
7: Yelitza Nors.
6: ¿Cuántos años de amistad con la señora Nilda Quijanos?
7: Bueno, la señora Nilda fue mi primera jefa, 25 años trabajando de la mano con ella. Mi hermana en Cristo, mi hermana fue la persona que fue el enlace para que yo entrara al camino del Señor.
6: ¿Qué vas a recordar de esa mujer colonense que hoy despedimos aquí en Colón?
7: Bueno, hablar de Nilda Quijano es hablar de un corazón de servicio. Eso fue lo que, jovencita, cuando yo empecé a trabajar con ella, me inculcó ese amor por Colón, ese servicio, ese el ayudar y preocuparte por la gente, ese amar tu tierra, tus raíces. Y cada vez que íbamos a una reunión, nosotras decíamos, somos orgullosamente colonenses. Y llevar nuestra bandera y que todo el mundo, que todo el país sepa de que en Colón hay cosas buenas, hay gente dedicada, hay gente trabajadora. Y nos queda mucho por hacer por nuestra provincia.
8: ¿Qué soñaba Nila Quijano de ver a Colón?
7: La señora Nila soñaba con ver ese Colón restaurado y sus últimos años los dedicó al tema del turismo, de donde surgió hace años, cuando estaba en la gerencia de la zona libre, surgió el proyecto. Dios puso en su corazón el proyecto del patronato de Puerto Belo y San Lorenzo, que se lo puso como un enlace que iba a ser el instrumento para el nuevo desarrollo económico que iba a tener la provincia, toda vez de que ya los otros desarrollos, tanto en el sector portuario como comercial, estaban pasando momentos difíciles, ¿no? Entonces, a través del turismo, ella sus últimos años lo dedicó a resaltar las cosas buenas y su visión era eso, que posicionáramos a la provincia de Colón como un destino turístico para Panamá y para el resto del mundo.
9: ¿Qué frase la vas a recordar?
7: Difícil decirte una frase, yo solamente puedo decirte que era mi jefa, mi hermana, y la voy a extrañar.
10: Mi nombre es Laura Morgan.
9: Un poquito un pasito atrás. Ok, háblanos. Hoy despidiendo a esa mujer con la que dice Nila Quijano.
10: La señora Nila Quijano era una bella persona. No la conocí cuando tuvo superior en zona libre. La conocí en los puertos de Cristóbal, que ella trabajaba con los carros que venían de Rusia. Ella era la encargada de venir a hacer los traspasos y hacer el movimiento. Cuando llegó a la zona libre de Colón, una maravillosa persona. Ella fue la persona que siguió la restauración de la iglesia episcopal en Calle Primera, después que salió el excelente señor Jorge Fernández. Ella siguió los pasos de él. Era una persona muy humilde y ella no quería que uno la alabara para decir lo que ella hizo o lo que no hizo. Pero yo sé que ella está en la mano del Señor por su nobleza y la caridad de persona que era. A mí me escapa la palabra, que no tengo palabra para decir lo bueno y lo humilde que ella era. Una señora muy humilde y muy, muy cooperadora. Que el Señor la tenga en su gloria y que ella descanse en paz.
11: Claro, una gran amiga, amiga de todos, colonenses, de gran corazón, con mucha vocación de servicio, con integridad, y estoy seguro que hoy Dios la recibe y estoy seguro que descansa en paz al lado del Señor.
8: ¿Fue parte de su equipo en su momento cuando usted fue presidente?
11: No solo fue parte del equipo, fue una parte importante de todo lo que logramos, y que ella se preocupaba con mucho desprendimiento hacia la vida de la provincia, de los panameños. Realmente Nilda es un ejemplo de muchas cosas, pero sobre todo integridad, profesionalismo y de servicio al prójimo.
12: Bueno, una gran mujer, una mujer que demostró siempre todo su amor para Colón, que hizo todo lo que pudo por el desarrollo de Colón. Tuve el honor de conocerla como gerente de Zona Libre, donde hizo un extraordinario trabajo, y después el honor aún mayor de que aceptara acompañarme como candidata a la vicepresidencia de la República.
8: ¿Algún recuerdo en esa campaña que ella quería de Colón?
12: Mira, el principal recuerdo de Nilda en esa campaña fue siempre esa fe que siempre tuvo con respecto a Colón, al desarrollo de Colón. Nosotros en aquel momento dijimos que si llegábamos a ganar, ella iba a ser la persona encargada de llevar adelante todos los proyectos que había para Colón, tanto para el área centro de Colón como para las costas. Y ella, reitero, una colonesa de corazón, muy comprometida con lograr lo mejor para su provincia.

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0: En una pequeña casa situada en un frondoso bosque vivía una familia de leñadores, compuesta por el padre, la madre y su hermosa hija, a la que llamaban Ricitos de Oro por tener el cabello del color del preciado metal. Ricitos de Oro era una niña muy alegre, pero tenía un defecto, que era muy desobediente. Un día, a pesar de las advertencias de sus padres de que no se alejara de la casa, ella decidió ir a dar un paseo. Se puso a caminar y cuando se dio cuenta, se había alejado mucho de la casa y no sabía volver. Se asustó, pero decidió seguir andando para ver si lograba dar con el sendero que la conduciría junto a sus padres. De pronto, a lo lejos vio una casita y creyendo que era la suya, fue corriendo hasta ella. Pero ¿cuál no sería su desilusión al ver que aquella casa no le resultaba familiar?
1: ¿Quién vivirá en esta casa? Sea quien sea, me ayudará a regresar a mi hogar.
0: Ricitos de Oro llamó a la puerta una, dos, tres veces, pero no salía nadie a recibirla. Entonces empujó la puerta y vio que ésta se abría, por lo que decidió entrar. La sala en que se encontraba era muy bonita y estaba muy limpia. Junto a la chimenea, vio que había tres sillas y como estaba muy cansada...

0: La última persona para la guarandinga.
1: Ah, mire, soy yo.
0: ¿Detrás de quién va usted, jovencita?
1: Yo voy detrás de aquel muchacho, el de la guitarra.
0: Ah, muy bien. Entonces somos tres nada más.
2: No, momentico, señora. Yo le estoy marcando a una muchacha que ella toca el tres, que tiene una bolsita de raya a ella, y que viva con un muchacho que toca la marímbula y que vive... Bueno, ellos vienen para acá ahora porque el doble del contrabajo también me dijo que...
0: Ah, entonces por lo que veo, esta cola va a ser como un sucuzuco. Un paso adelante y...

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